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0: Ese error es cosa de ayer.
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2: Son las 7:44.

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2: Son las 8:32.

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2: Son las 9:40.

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2: Son las 10:28.

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1: Son las 10 con 40 minutos.
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2: Son las 11:29.

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2: Son las 11:58.

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2: Es la 1:40.

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2: Es la 1:57.

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2: Son las 2:55.

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cuelgan de las paredes como tú los colocaste. Tus sandalias están en su lugar y hasta tu bata de baño está donde la pusiste tú. Lo único que ha cambiado es el espejo. Ahora, cada vez que lo veo, me refleja una figura con unas sombras profundas bajo mis ojos y unas arrugas que empiezan a amenazar mi rostro, el rostro que tantas veces acariciaste tú.

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2: Son las 3:38.

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2: Son las 3:51.

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2: Son las 4:44.

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Amigos, amigas, la mejor de las mañanas, muy buenos días, sean ustedes bienvenidos, bienvenidas, gente madrugadora, trabajadora. Bienvenidos a la programación de La Ranchera 106.7, su amigo Ermilo Oviedo es quien les saluda y estaré con ustedes, si Dios lo permite, hasta las 10 de la mañana. Le invito como cada mañana a comunicarse, a reportarse, mi gente trabajadora, para que mande el saludo mañanero para toda esa gente que ya está despierta. Aquellos que ya se dirigen, ya se preparan para irse a la chamba, al trabajo. A las 6:45 tengo mañanitas para saludar a los cumpleañeros, aquellos que nacieron un 17 de agosto. A las 7:30 la información, a las 8 cafeteamos la mañana con María Guadalupe, la chismolera, don Canuto y su amigo Ermilo Oviedo. A las 9, pídala cantando. Una temperatura bajo cielos claros en 81 grados, una máxima para hoy, 104 más lo que se agregue. Mañana algo similar, 83 por la mañana, 104 la más alta. Y toda la semana va a estar arriba de 100. Así que prepárese, amigo que trabaja afuera. Los que trabajan adentro por su aire acondicionado, bien tranquilitos. Hasta tienen frío. Ah, pero los que trabajamos afuera, no, hombre, cállese. ¡Qué calor! ¡Qué calor! ¿Qué tal de fin de semana? ¿Cómo les fue? ¿Cómo les pintó? Ahí platicamos durante la programación, mi gente trabajadora.

Oiga, ya se despertó. Ya se levantó. Ya se preparó para empezar el día. Bueno, como cada mañana vamos a agradecer a Dios, nuestro Padre, por la bendición que nos da de poder levantarnos una vez más. Respirar, caminar, llegar aquí, saludar a toda nuestra gente que siempre nos hacen ese favor de acompañarnos cada mañana, cada día, el cual, Señor, le pido bendiciones para todos y cada uno de ellos, Señor. Háganlo llegar con bien a sus trabajos. Que esta semana empiecen como siempre, con el pie derecho, Señor, agradeciéndote por todas las bendiciones. Pedimos por las necesidades, Señor, que tiene nuestro mundo, Padre. Por aquellas personas que están todavía, algunas bajo los escombros, algunas que ya fueron rescatadas, algunas personas que perdieron algunas familias, miembros de sus familias, Padre, en estos terremotos, Venezuela, Colombia, y ahora varias partes, países, Señor. Pedimos por todas estas personas, Señor, todas las víctimas, los que fueron afectados, que perdieron sus hogares, sus familias. Sea con ellos, Padre, denles fuerza para salir adelante, Señor, y que la ayuda llegue pronto, Padre. De igual manera, Señor, como siempre, como cada mañana, les pedimos por los enfermos, aquellas personas que están ocupando una cama en algún hospital, sea con ellos. O las personas que han tenido un familiar que ha fallecido, Señor, que han tenido que sepultar este fin de semana, consuélelos, sea con ellos. Pedimos por los presos, por sus familias, por los matrimonios en problemas, Señor, que no se entienden, Padre. Guíelos, Señor, sea con ellos. Y por cada persona que en estos momentos esté pasando por algún problema, Padre, los ponemos en sus manos para que todos estos problemas se resuelvan. Ayúdelos. Guíelos, Padre. Y gracias nuevamente, Señor, por una nueva semana de trabajo, Señor. Gracias por darnos fuerza para continuar. Llevarle sustento a casa, Padre. Le pedimos por todas aquellas personas que trabajan afuera, Señor, en el sol. Cuídelos, Padre. Sea con ellos. Gracias, Señor, por tantas bendiciones. Gracias por la familia, la salud, el trabajo, la vida. Bendito Señor, todo lo que le agradecemos y todo lo que le pedimos el día de hoy, lo hacemos en el nombre de su Hijo Jesucristo. Amén. Así empezamos la mañana en la ranchera 106.7, Dallas, Texas.

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2: Son las 5:31.

¿Está escuchando los duetos de la ranchera? Hasta las 6 de la mañana. Son las 5:39:21 para que usted ya lo sabe. Qué gusto saludarlos, amigos, gente que se levanta temprano. Ya para empezar sus actividades. Después de haber disfrutado de un hermoso domingo. Caluroso, por cierto. No más que hoy, porque hoy tendremos una máxima en los 104 grados. Mañana igual. Este calorcito no nos deja y nos va a dejar toda la semana, va a estar arriba de 100 otra vez. Bueno, tranquilos, tranquilos, no hay mal que dure 100 años, ni humano que los aguante. Dice el viejo dicho. Ustedes que están en la línea, no se desesperen, ya voy a contestarle.

está la presencia de Marcelo y Aurelia. Siempre hace frío. Hombre, ¿cuál frío? Qué calor, qué calor, qué calor. Es la ranchera con los duetos. Buenos días.

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1: Buenos días, señoras, señores. Qué gusto saludarlos en esta mañanita de lunes, lunitos. A 6 de la mañana con 10 minutos. Una temperatura en los 84 grados. No, va a estar caliente el día de hoy. 81 grados actualmente, la máxima para hoy 104 grados. Más lo que se agregue, 106, 108 grados. ¡Qué bárbaro! ¡Uf! ¡Uf! ¡Qué calor! ¡Qué calor! Mañana algo similar, cielos claros por la mañana, 83 grados, 104 grados también para mañana. Y así, sucesivamente, toda la semana tendremos esas temperaturas cálidas. Recuerden, ya vienen las mañanitas a las 6:45 para que saluden a sus cumpleaños, aquellos que nacieron un 17 de agosto.

Quiero agradecer a todas aquellas personas que compraron las salsas, ¿eh? Siempre las regalo aquí a la raza, a los compañeros y conocidos. Y esta no fue una invitación general para todos en la radio, nomás pues conocidos, ¿verdad? Quiero agradecer al señor Jesús Gobea, a Gustavo Martínez, al Zacatecano. Mire, son pura raza de radio, que conocidos, que nos llaman ahí en las mañanas tempranito. Y amigos, porque son amigos, hemos convivido con ellos por mucho tiempo. Hemos hecho convivios y donde nos la hemos pasado bien padre. Bueno, lo que juntamos con las salsas, hice 50 frascos de salsas a $10 cada una. Juntamos los 500 para comprar

0: el mini split para esta persona, como ya les había mencionado que le amputaron sus piernitas, sus pies, y pues no tiene un sistema de aire acondicionado, y entonces se me ocurrió hacer salsas.
1: ¡Hombre!
0: Me quedaron bien sabrosas y bien ricas, ¿eh? A ver qué dice lo contrario. Digo, aquellos que obtuvieron salsa. Y luego aquí también en la radio, el bolillo, Lucerito, las muchachas socias, la Perla, todos compraron y cooperaron comprando las salsitas. Se juntó, se hizo el propósito, se cumplió la meta de conseguirlo. Es más, ya lo ordenamos. El mini split allá para el buen amigo que lo necesita. Gracias a todos, de veras. No mencioné a Gladys también. Gladys también hizo su orden de salsas. Salsas Milo. Órale. No, hombre, mire, con una cebollita picadita ahí en el sartén. Y luego le agrega la salsita, la mezcla, unos huevitos. Y la señora preparando esas tortillas recién hechas. Allá el saludo para Luis y María, que ya van con rumbo a Misión. Ahí estuvieron con nosotros este fin de semana.

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Vamos con el reporte del tráfico, amigo conductor. Ahí va en el tráfico al alde de la mañana. Mire, se reporta un accidente en el 183, obstruyendo los dos carriles del lado izquierdo. 183 a la altura de la Precinct Line. Así que tenga cuidado, tenga precaución, amigo, que transita por esa arteria, por ese lado. Accidente se está reportando también en el 75 Sur, a la altura de la Lovers Lane. Es lo que tenemos al momento, lo demás el tráfico lento, despacio en algunos sectores del área metropolitana. Precaución, amigo conductor, hasta aquí el reporte del tráfico.

Cadetes de Linares en la programación de esta mañana. El corrido de las tres tumbas. Las 6 de la mañana ya con 35 minutos 25 para que sean ya las 7. El saludo cordial para toda la gente de West Dallas. Buenos días allá en Oak Cliff. Gente chambeadora, trabajadora. Y gente de Ennis. Allá por el 75. Bueno, 45. Y van con rumbo al 75. Rumbo a Dallas. Rumbo al tráfico, Sí, ya es la hora. Ya es la hora del tráfico. Y también es la hora de que muchos se preparan ya para llevar a los chiquillos a la escuela también. Así que también usted que transita por zonas escolares, tenga cuidado, tenga precaución también, ¿Qué tal de fin de semana? Oiga, ¿cómo les fue? ¿Qué hicieron? ¿Carnitas asadas? ¿Ensuciaron la parrilla o no? Oiga, con este calorón no dan ganas de nada, ¿verdad? Pues mira, ahí le va. El sábado, como tenía varios encargos de las salsas, me puse a tostar el chile, ¿verdad? Tostaditos, allá, pero allá afuera, no me... ¿Quién lo aguanta dentro de la casa? No me la tostedera de todo mundo, estornudadera y todo, no. No, allá afuera, allá en la parrilla, allá tostamos el chile, pero la temperatura cayese la boca, caliente, ¿no? Y luego después de eso, pues a prepararlo, ¿verdad? Sus ingredientes y todo lo demás, molerlo, enfrascarlo. Y luego repartirlo también. No, si es trabajo, es trabajo. Y luego me dicen, oiga, ¿por qué no pone su compañía de salsas? No, cállese la boca. Es un trabajo, qué bárbaro. Oiga, pero valió la pena, Cumplimos el compromiso. Y ahí les mandamos el saludo a toda esa raza que cooperó con las salsas, todos vendiditas. Esa gente chambeadora, trabajadora. Buenos días, mi gente de Guanajuato. ¿Cómo andamos? Ya listos a darle duro ahí con la mano de chango. A los ruferos también, saludos a los ruferos. Hijo, qué bárbaros. Qué calorón y para andar ahí arriba, qué bárbaro. No. Y los que trabajan también abajo, no solamente ahí arriba en el techo, no, los que están allá abajo haciendo los del cemento. Los que echan las fundaciones, los que escaman. La raza que trabaja en las yardas. Pues a tomar agüita, líquido, por favor, hidrátese. Oiga, y que los tigres vuelven a perder. No, es que no tienen cabeza todavía. No hay un buen director que los guíe, un buen director técnico. Porque los jugadores son buenos nomás, jefe. Les falta un poquito ya. Ya nos vamos acomodando, Qué hermosas canciones se oyen en la ranchera cuando usted va con rumbo al trabajo y disfrutando su cafecito. Qué rico.

0: Aquí estamos ya saludando y felicitando a todos los que están cumpliendo años el día de hoy. Usted que nació en una fecha como hoy, 17 de agosto, hoy cumple años. Y aquí en la ranchera le felicitamos y le deseamos que Dios le siga bendiciendo con muchos años y con mucha salud. Hoy celebran su santo los que llevan el nombre de Jacinto. Este día San Jacinto, Chinto, todos los chintos. Es el día de Santa Benita. Hay otro santo, pero se llama, bueno, San Mamés, con acento en la E. Por favor. Bueno, pues a todos los que celebran su santo el día de hoy, felicidades. A usted que está en la línea, buenos días.
1: Buenos días.
0: Buenos días, buenos días.
1: Ay, caray,
0: dice el de allá, el de Frisco.
1: Ahí está. No, un saludo al Tejón, ahora cumple años.
0: Ah, no, cómo no. Con mucho respeto, compadre. Le mandamos el saludo y le ponemos las mañanitas al tremendo Tejón. ¿No es de Allende, de casualidad?
1: No, él es de Guadalajara, compadre, del Patas de Cacahuate.
0: Ah, pobrecito. Pobrecito, sí, alejado, no. ¿Qué padre no le tocó?
1: No, su compadre.
0: A mi compadre.
1: Sí, su compadre de él. No, ni vos.
0: No, pues ahí le mandamos el saludo con gusto. Y le ponemos las mañanitas.
1: Y no, pues los mejores deseos a todos los estudiantes que ya volvieron. Que Dios los guíe y protege y no les llegue mucho el bullying.
0: ¿No les llegue mucho lo que es el bullying?
1: Sí.
0: Ándale.
1: Ya ves que, pues, a veces cosas. No debe ser normal, pero así pasa.
0: Sí, sí. Pero bueno. No más que se les resbale, hombre. Pues hay con tantos apodos que le pones tú a tus compadres y ahí está. El patas de palo y que patas de araña. Y para este que está cumpliendo años, pues ahí le ponemos las mañanitas, que le pase muy contento, muy feliz al lado de toda su familia. ¡Felicidades!

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En la programación de La Ranchera, a mi gusto es. A 7 de la mañana, ya con 4 minutos, buenos días a toda la gente trabajadora, gente chambeadora, gente que ya está lista y dispuesta para entrarle con ganas a esta semana. A este lunitos, lunes 17 de agosto. A las 8 de la mañana cafeteamos con la chismolera. Cafeteamos la mañana. La chismolera, don Canuto. Y su amigo Hermilo Guiado a las 8, de 8 a 9. Oiga, ¿qué está pasando? Tantos temblores que ha habido, ¿verdad? Allá Venezuela, Colombia, ahora Indonesia y España. Y platicando ayer con don Canuto Garrocha, se pone muy serio y me dice que son señales. ¿Señales de qué, don Cano? Pues señales, dice, que se avecina ya el fin del mundo, que quién sabe qué. Quién sabe. No, hombre, me pone hasta con... me da escalofrío cuando me pongo a platicar con él de esas cosas. Oiga, no, pero sí, otros temblores que se han registrado en este fin de semana. Allá en España, con 4.8 y Indonesia con 7.7. En Indonesia ya ha dejado 53 muertos y muchos heridos también. Viviendas destrozadas, dañadas. Más de 2/3 de ellas gravemente así, muy dañadas. Además de centros de salud, escuelas, oficinas gubernamentales. Bueno, la información a las 7:30 de la mañana. Y el saludo mañanero para toda esa gente trabajadora. Gracias por acompañarnos en esta mañana de lunes. Su amigo Hermilo Oviedo saludándolos, deseándoles que tengan un excelente inicio de semana.

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0: Hoy es lunes 17 de agosto y estas son las noticias en la ranchera. DJ Benz y el equipo de Trump siguen cambiando las reglas sobre Irán. Uno de los mayores problemas de la administración Trump para desvincularse de la guerra con Irán es la lista de objetivos muy absolutistas que el presidente Donald Trump y su equipo establecieron. Los objetivos han incluido la rendición total de Irán, un cambio de régimen, que Irán nunca obtenga un arma nuclear y el fin del apoyo de Teherán a sus grupos aliados en Medio Oriente como Hezbolla. De manera que la guerra, que ya entra en su sexto mes, se ha prolongado. Esta lista de objetivos ha cambiado de manera notable y se ha reducido. El vicepresidente DJ Benz parece haberla reducido recientemente de una manera sorprendente, ofreciendo la última señal de que la administración podría estar preparándose para conformarse con menos, quizás mucho menos. Ucrania ataca a Rusia con cientos de drones en uno de los mayores ataques aéreos de Kiev durante la guerra. Rusia afirma haber derribado más de 800 drones ucranianos durante la noche en lo que parece ser uno de los mayores ataques aéreos de Ucrania contra Rusia, y las autoridades informan de al menos 6 muertos. Ambos bandos han intensificado sus ataques aéreos y Ucrania lanza cada vez más oleadas de drones contra objetivos en lo profundo del territorio ruso, incluidos almacenes, plantas industriales y refinerías. Sismo de magnitud 4.8 y casi 100 réplicas dejan daños materiales en el sur de España. Un sismo de magnitud 4.8 sacudió la madrugada de este sábado a la comunidad autónoma de Andalucía, en el sur de España, así como otros lugares en el país, sintiéndose incluso en Madrid, según las autoridades españolas. El sismo ocurrió a la 1:04 de la madrugada del sábado, hora local, y tuvo su epicentro al noroeste de la localidad de Alhendín, a unos 8 kilómetros al suroeste de la ciudad de Granada, en Andalucía, indicó el Instituto Geográfico Nacional de España. El Servicio Geológico de Estados Unidos dijo que el origen del sismo fue a una profundidad de apenas 10 kilómetros. Continúa la búsqueda de sobrevivientes tras el potente terremoto que deja decenas de muertos en Indonesia. Los rescatistas escaman entre los escombros de edificios derrumbados en Indonesia en busca de cuerpos y posibles sobrevivientes tras el vastado terremoto de magnitud 7.7 que sacudió el país el sábado y dejó al menos 53 personas muertas. Más de 1.300 viviendas resultaron dañadas, más de 2/3 de ellas gravemente, además de centros de salud, escuelas y oficinas gubernamentales, informó este domingo la Agencia Nacional de Gestión de Desastres en Indonesia. El terremoto se produjo frente a la costa de Isla de Flores alrededor de las 6 de la mañana, hora local del sábado, a unos 68 kilómetros al noroeste de Ende, en la provincia de Nusa Tenggara Oriental. El sismo dañó edificios y obligó a residentes a abandonar sus hogares. Al menos 6 muertos deja potente temporal que golpea a Indiana. Días de tormenta e inundaciones en Indiana dejaron al menos 6 personas muertas a medida que las aguas alcanzaron su punto máximo en el río White de Indianápolis, y se esperaba que las lluvias disminuyeran en la región de la capital del estado y otras partes para el domingo. Un niño de 4 años, 2 hombres y 3 mujeres se encontraban entre las personas que habían fallecido desde que comenzaron las tormentas el 11 de agosto, dijo Liz Wood, portavoz del Departamento de Seguridad Nacional del estado.
1: Hasta aquí la información. 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

0: México y el accidente. Bueno, hay un accidente que se está reportando en el 183, el 121 hacia el este, a la altura de la Precinct Line Road. Es lo que tenemos al momento en el reporte del tráfico, ese accidente. El otro accidente está ahí en el 75 sur, a la altura de la Lover's Lane. Así que tenga cuidado por ese sector, por esa área. Otro accidente en el 35W hacia el norte, a la altura de la FM 1187, salida 39B. Y otro accidente reportándose también ahí en 75 sur, a la altura de la Guanajuato. Es lo que tenemos al momento en el reporte del tráfico. Por favor, maneje con mucha precaución, sobre todo en áreas escolares. Vamos, vamos con el saludo mañanero. Adelante, buenos días.
1: Buenos días, Hermilo.
0: ¿Qué dice el hombre?
1: Aquí ya listo para la chamba.
0: Qué bueno, qué bueno. ¿Quién habla?
1: Toño.
0: Ándale, Toño.
1: ¿Cómo está?
0: Muy bien, gracias a Dios. Pues ya listos para empezar esta semana.
1: Una cancioncita de los cadetes, Hermilo.
0: Ya dijo, ¿a quién saludamos?
1: Para el 2 y el del 1 hasta el 5.
0: Del 1 al 5.
1: Sí, pero más al 2.
0: Pues qué, ¿es medida de zapato o qué?
1: Es distrito 2.
0: Distrito 2 y el 5.
1: Sí, todos esos del 1 al 5.
0: Del 1 al 5. No, pues ahí les mandamos el saludo a los del distrito 1, 2, 3, 4 y 5.
1: Ándale, pues ahí cuídense mucho y a ver qué onda, Hermilo.
0: La ranchera, buenos días.
2: Buenos días, don Hermilo.
0: A la orden, a la orden.
2: Quiero que me haga favor de apuntarme las mañanitas a un amigo.
0: Ya pasaron las mañanitas, pero ahí te pongo una canción bonita y te levantaste tarde, cuñao.
2: Sí, hijo de la sí. Me agarró.
0: ¿Quién cumpleaños? ¿Quién cumpleaños?
2: Mi patrón.
0: ¿Tu patrón cómo se llama?
2: ¿Eh? César Granados.
0: César Granados, deseando que Dios le siga bendiciendo, César, con muchos años y con mucha salud de parte
2: de Ernesto Escobedo.
0: De Ernesto Escobedo. ¿De dónde te reportas, Ernesto?
2: Aquí de Dallas, Texas, mi don Hermilo.
0: Sale, va para allá el saludo y una canción bonita para tu jefe.
2: Ándele, muchas gracias y un saludo acá hasta Zacatecas, hasta Villa Hidalgo, Zacatecas, por favor.
0: Saludos a toda la raza de por allá.
2: Ándele, pues, muchas gracias.
0: A ustedes, gracias, adelante, buenos días.
3: ¿Me puede complacer con la mañanita para mi mamá, que hoy cumpleaños?
0: ¿Cómo se llama tu mami?
3: Maribel Guerrero.
0: A Maribel Guerrero le deseamos que Dios le siga bendiciendo con muchos años. ¿De parte de quién?
3: De Calaya.
0: ¿De su hija?
3: Hija, sí.
0: ¿De su hija quién?
3: Sí, Calaya.
0: ¿Calaya?
3: Sí.
0: Bueno, ahí le ponemos una canción bonita. Ya pasaron las mañanitas, pero muchas felicidades a tu mami, ¿eh?
3: Ajá.
0: ¿Ya vas a la escuela?
3: Sí.
0: Ah, que te vaya bonito. ¿En qué grado estás?
3: Quinto.
0: En quinto, gracias. Ahí te mando un saludo, un abrazo, cuídense mucho.
3: Gracias.
0: Dios me la bendiga, gracias. Ranchera, buenos días.
4: Buenos días, Emilio. ¿Cómo se encuentra esta mañana?
0: Bastante bien y bendecido, señor. ¿Usted cómo le va?
4: No, pues muy bien aquí, ya empezando el día, mire.
0: Qué padre, empezando el día y empezando la semana.
4: Así es, a empezar a sentir el calorcito.
0: Eso, 104, fácil, y con las zurdas 106, 107
4: no
0: grados.
4: ¡No me digas eso! ¡Ay, ay, ay! No, va a estar bueno pues ahora, ¿eh?
0: Así es, y mañana también.
4: ¡Hijo su! No, pues ni modo, a darle, no hay de otra.
0: No hay de otra, sí, no hay de otra.
4: Para esperando que se encuentre bien este día y pues todos los días, ¿verdad? Y un saludito ahí para toda la racita de aquí del Metroplex, que le echen ganas y que se hidraten porque está fuertecito el calor.
0: Así es. Ay, sí, dígame.
4: Le iba a decir, oigan, le quería preguntar, es que ya en el viernes ya no alcancé a las salsitas y le estaba llamando, no agarré línea y yo dije, no, pues ¿cómo le haré? Pues dije, a ver si el lunes ya lo alcanzo, a ver si tiene más salsitas por ahí. Probarlas, a ver qué hermano tiene.
0: Lo que pasa que ya fue una producción nada más de un límite, ya las realizamos, ya las entregamos todas, pero gracias por querer también participar.
4: Bueno, no, pues hay en otra ocasión, ¿verdad? Cuando haya haga para usted, ahí hace unas extras y ahí deja saber, nomás para ir a comprar unas.
0: Después yo le aviso y le gracias por estar cooperando y participando también.
4: Ándale, pues un saludo a toda la raza y a todos los choferes aquí de amor de Roy Supply. Y un saludo a Marco Solano, que es de Sprinklero, que es un buen amigo.
0: Perfecto.
4: Okay, ahí me avienta una cancioncita, una página más, o una abuela que tenga por ahí.
0: Seguro que sí, le complacemos, le mando un saludo y que tenga buen inicio de semana usted y todos los que le acompañan por ahí.
4: López, ok.
0: Sale y vale, cuídese. 7 de la mañana con 42 minutos, 18 para que sean ya las 8. Ya viene Cafeteando.

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0: perdón.
1: ¡Échalo para corretearlo! ¡Échalo para corretearlo!
0: Perdón, otra vez. Amigos, amigas, la mejor de las mañanas, bienvenidos. Ya estamos preparadísimos para cafetear la mañana. Programación de hoy lunes, 17 de agosto de 2026. Bueno, pues ya está aquí Guadalupe, la chismolera, y gusto saludarte, Lupita. Buenos días. ¿Qué tal de fin de semana? ¿Cómo le fue?
1: Bien, Milo, bien a todo dar. Me la pasé, pues, con los muchachos, fuimos a comer a un restaurante. Pues el sábado, Milo, porque el domingo, ay, cómo estuve ocupada, Milo, el domingo. Lave, planche.
0: Como toda una mujer hacendosa, trabajadora, como debe ser, Lupita, la mujer planchadora y lavadora.
2: Oye, yo no sé por qué está no agarrado barco todavía. Oye, si es una mujer hecha y derecha.
1: No, ando buscando a nadie, don Canuto. En estos tiempos hay puro pelado arrastrado, huevón, que no quiere trabajar.
2: Pero no generalice, no todos somos iguales. Sabemos unos que nos levantamos bien tempranito para ir al trabajo. Y hay otros que tenemos hasta dos trabajos.
1: Sí, pero muchos de esos tienen un problema. ¿Son borrachos o son golpeadores?
2: Pero no te va a faltar nada. Vas a tener todo el refrigerador lleno de comida.
1: De cerveza será.
0: Don Canuto, ¿cómo está usted esta mañana? Buenos días, salude a la gente, al público, a nuestros radioescuchas que ya están con nosotros.
2: O ya estamos saludando a todos y aquí estamos listos y preparados para presentarles el mejor programa de la Unión Americana, que es este, Cafeteando la Mañana.
1: El tema, ¿cuál es?
0: Mire, Lupita, don Canuto y ustedes, amigos que nos acompañan, tema de hoy va a ser sobre los apodos, los alias, el mote, como usted le llame. ¿Cómo le decían a usted? ¿Cuál era el apodo? El apodo que le pusieron la raza.
1: Ah, está bueno, Milo, yo te voy a decir un apodo que a mí me pusieron.
2: Le pusieron la facilita.
1: No, ese no.
0: Bueno, ahí me dicen más adelante, mientras tanto vamos a empezar la programación con una muy buena canción y regresamos en breve para continuar cafeteando la mañana.

0: la ranchera, su amigo Ramiro Viado, saludándonos en esta mañanita. Qué gusto saludarles a todos ustedes que ya están listísimos para empezar la semana. 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
0: Aquí preparándonos para pues ponerle el pecho al calorón que vamos a tener hoy también. 104 más lo que se agregue, ¿cómo lo ve?
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1: Igualmente usted también y todos sus amables oyentes. Muy buen día.
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0: Decido día, gracias.
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0: De regreso aquí en La Ranchera. Aquí estamos cafeteando la mañana. María Guadalupe, la chismolera, don Canuto Garrocha y su amigo Ernil Oviedo. Programación de lunes 17 de agosto 2026. El tema de esta mañana es sobre los apodos. ¿Cómo le decían a usted? ¿Cómo? Y si, ¿o le siguen diciendo todavía? Porque hay personas que no se hablan por nombres, sino con puros apodos. El tuercas, el tornillos, el pinza.
1: Yo conozco uno que le dicen el mataviejitas, así le pusieron.
0: El mataviejitas.
1: Y al otro le pusieron el burro. Trabajan allá en la norcería donde se compran todas las cosas para las plantas.
0: Los productos para abonar la tierra, donde venden plantas de árboles. Allá les mandamos el saludo a todos ellos. A ver, don Canuto, ¿cuál es el apodo que le pusieron a usted?
2: Fíjate, cuando... Bueno, yo siempre fui así como galán cuando estaba joven. Y andaban todas las chicas atrás de mí, alrededor de mí. ¿Cómo creen que me pusieron?
0: ¿Cómo le pusieron? ¿Cuál fue el mote? ¿El mote, el apodo?
2: Me pusieron el H24.
1: Oiga, ¿y por qué el H24?
2: Porque las traía todas muertas. Las traía muertas a todas.
0: ¡Ah, que mi H24! No le digo. Oiga, Lupita, ¿y a usted qué le pusieron? ¿Cuál fue el mote?
1: Oye, Milo, H24 es bien efectivo porque nunca deja un insecto vivo. Hogar, se escribe con H. Con H24 sin igual.
0: ¡Eso! Y se la prendió. ¡Qué bárbara, Lupita! Oye, así que las trae muertas, son Canuto. Oye, pero a ti, ¿cómo te decían?
1: Me decían la Barbie, Milo. Es que cuando, bueno, yo siempre fui chula, Milo, bien guapa, bien bonita. Bueno, y todavía lo sigo siendo, pero antes me decían la Barbie.
2: A ti te debían de haber puesto la pizza dominó.
1: ¿La pizza dominó? ¿Y por qué la pizza dominó?
2: Porque te entregas en 30 minutos.
0: ¡Son Canuto! ¡Qué bárbaro! Señoras, señores, vamos a una canción y regresamos, porque esta mañana...
1: Estamos cafeteando, cafeteando.

0: bonitas canciones que se oyen aquí en la ranchera 106.7 Relámpagos del Norte, con la tinta de mi sangre. 8 de la mañana, ya con 37 minutos, 23 para que sean las 9, y aquí estamos en la ranchera cafeteando.
1: Mira, muchas llamadas, muchas llamadas.
0: Una por una las atendemos con mucho gusto. A ver, amigo que está en la línea, ¿cómo le pusieron a usted como apodo?
2: El pájaro.
0: ¿El pájaro?
2: Sí.
0: Así te decían en la escuela y así te siguen diciendo todavía.
2: No, ya no, ahora es águila, ya de pájaro pasé águila.
0: ¿Vas por grados?
2: Pues yo creo que sí, ya sí.
0: Y ahora te toca el sopilote ahora, ¿no?
2: No, no, ese es otro, ese es el mojo. Ese es Marcos, el mojo.
0: Oye, gracias por tu reporte esta mañana y gracias por participar. Así que te decían el pájaro.
1: Oye, entonces te pusieron el pájaro.
2: No.
0: Me
2: agarran muy
0: estornido. Ahí le mando un abrazo, cuídese mucho.
2: Igualmente.
1: Sí, pájaro, a volar, órale, a volar, pajarillo, pajarraco. Más llamadas, Milo, más llamadas.
0: Oye, la pregunta de esta mañana es sobre los apodos. ¿Qué apodos te pusieron a ti?
3: Oh, yo tengo bastantes, Hermilo.
0: A ver, ¿cuál es el más sonado?
3: El más sonado me dicen Barbas.
0: ¿El Barbas?
3: Sí.
1: ¡Oye, el Barbas de Chivo!
3: ¡Ese mero!
0: El Barbas. Sí. El Barbas. Así te conoce la gente, la raza.
3: Sí, los que me conocen, muchos así me dicen, me hablan así.
0: El Barbas. Pues órale, Barbas. Ahí te mando un abrazo. El gracias Barbas por participar. Azul, cuídate.
3: Vale, usted también. Ay.
0: ¡Ey, bendiciones! A ver, ¿a usted con qué apodo lo conocen?
3: Híjole, don Hermilo, muchísimos. En el rancho nomás sale uno. Cuando empieza uno a caminar, nomás sale uno a la calle y de volada le ponen a uno el apodo.
0: Ahí va el fuereño, el fuereño.
3: Sí,
0: ¿y qué apodo? ¿Qué apodo tienes?
3: Me dicen que la rosca.
0: ¡La rosca!
3: Sí, mira, horrible. No ve que en el rancho no está uno en la calle, pues hay poco trabajo. En el rancho no tiene las banquetas y ve uno salir a las criaturas. Ah, que Julano se parece a Julano. O lo ven a uno comer algo o haciendo algo y de volada le ponen a uno el apodo.
1: Oye, ¿y a quién se le ocurrió semejante apodo?
3: Y mi jefe y mi jefe y un hermano de mi abuelo estaban sentados. Y me andaba comiendo una rosca para el Día de Reyes.
0: ¡Ah, ándale! ¡De esa rosca se referían!
3: Sí, esa rosca.
0: ¡Ah, y bueno! De la rosca de Reyes.
3: Estaba más grande que yo. Estaba yo chiquillo, dice mi papá. Y lo que le dijo, mi tío, mire, el niño ni puede con la rosca. Está más grande que él.
0: Sí.
3: Dijo, sí, luego, y que la rosca, y pues... Valió tres cacahuates, don Hermilo.
0: No, hombre, ¿y todavía te siguen mencionando la rosca o ya no?
3: Pues a veces, de vez en cuando, los amigos con los que te dan a llevar mal, ya ves que tiene uno de sus amigos. Y,
0: sí.
3: Y, precisamente ayer, mis primos andan jugando béisbol y fuimos a verlos y empezamos a cotorrear. No, hombre, ya me andaba con la carrilla de mucha gente que no sabía.
0: No. Oye, pues ahí te mando un saludo, un abrazo, cuídate mucho.
3: Ándale, pues, don Hermilo, muchas gracias y saludos.
0: Gracias igualmente.
4: Cuídate, rosca.
0: Hoy estamos hablando de los apodos.
3: ¿De los apodos? ¿Y a qué se refiere o qué?
0: ¿Te pusieron algún apodo a ti?
3: Pues ahí me decían el oso panda.
0: ¡El oso panda!
3: Bueno, la raza ya ve en la escuela cómo nomás están esperando cualquier cosa y luego a ponerle el apodo a uno.
0: Eso, entonces el oso panda. Pero todavía te siguen diciendo el oso panda.
3: No, pues ya no me junto con la raza. Ya, pues todos están por todos lados, por California, por todos lados.
0: Y cuando te vuelves a encontrar con ellos o te llaman por el apodo.
3: El oso, sí, así sí, todos los conocidos, sí.
0: Sí. Oye, te mando un abrazo, gracias por participar esta mañana.
3: Ándale, le iba a hacer una preguntita. Oiga, la tortuga que vi en un video que tú publicó, ¿es su mascota o por ahí se le metió por allí por la yarda?
0: No, la tortuga es una mascota, teníamos tres.
3: Ah, es una mascotita, está bonita la tortuguita, por eso me quedé pensando, dije, le voy a echar una pregunta un día.
0: Sí, no, la tortuga es una mascota, ya tenemos 6-7 años con ella.
3: Ah, no, pues la agarro chiquitita, pues.
0: Sí, o quizás más, sí.
3: Ah, bueno, no, pues un saludo, Hermila, que esté bien y cuídese, y un saludo para todos de la ranchera.
0: Gracias, igualmente para todos ustedes. Las llamadas, adelante, buenos días.
5: Buenos días, señor Hermila, ¿vio?
0: Sí, adelante.
5: ¿Me está oyendo o no?
0: No lo estoy oyendo, ¿quién habla?
1: Me caigo no sé pelado, me cae gordo.
0: Ah, a ver, ¿con qué apodo lo conocen?
5: No, ayer en el rancho me pusieron el besugo.
0: ¿El besugo?
5: Ajá, ¿sí conoces el pescado usted?
0: Sí, sí, el pescado cabezón que tiene una piedra en la cabeza. Oiga, por eso le pusieron el besugo. ¿Qué dice? Muy cabezón, muy un besugo.
5: No, sí, no sé por qué me pusieron el besugo, porque me gustaron dar mucho en los canales bañándome. Y pues ahí en Tamaulipas, pues, todas las parcelas eran de riego y había mucha agua a veces.
0: Y ahí te metías riego. Al agua donde quiera.
5: Sí, no, y los muchachos grandes ya de edad que me pusieron el besugo, que el besugo.
0: Sí, sí, el besugo. Se conoce como el que tiene una piedra en la cabeza.
5: No, pues no, la mera verdad, yo no lo conozco.
0: No los conoces, no, sí. Yo pensé que era por eso, dijo, no, este macetón no entiende razones, este vamos a ponerle el besugo.
5: No, y pues aquí vine a conocer el que le dicen el Buffalo Fish.
0: El Buffalo Fish, sí.
5: El que tiene, así está como los perritos chatos, eso, aquí me vine a conocer ese pescado.
0: Ándale. Oye, te agradezco tu reporte esta mañana, gracias, besugo, échale ganas. Vamos a regresar en breve, señoras, señores, para continuar contestando sus llamadas telefónicas al 214-787-1067, aquí en Cafeteando la Mañana.

0: 8 de la mañana con 47 minutos. Adelante, La Ranchera. Buenos días.
1: Buenos días, Hermilo.
0: ¿Qué dice el hombre?
1: Nada, nada. Aquí nomás escuchando.
2: Bueno, está dormido.
0: Ay, ya sé cómo te pusieron a ti.
1: Ay, Hermilo, ya la vas a regar.
0: Del mamú. Oye, pero ¿por qué te pusieron mamú?
1: Pues, ¿por qué será?
0: No sé.
1: No, pues yo creo que por flaquito.
2: ¡Por mamulique!
0: Mira otra.
1: Ay, chismón. Ay. ¡Ay, chismolera! ¿A ti por qué te pusieron la chismolera?
2: ¿Quién sabe? ¿Quién sabe?
0: Por chismolera.
1: Yo creo que te tirabas hasta el pescuezo para escuchar.
0: ¿Verdad? Hasta abría la ventana y movía ahí las persianas para ver para afuera, para chismear. Así que te pusieron sí. el mamú. ¿Y desde cuándo te pusieron ese mote?
1: Híjole, ¿sabes? Como desde el 2000.
0: ¿Del 2000?
1: Sí, es poquito tiempo.
0: ¿Los compañeros de trabajo?
1: De trabajo y en el fútbol.
0: Y en el fútbol. No, pues qué sí. Bueno, qué bueno que participas. Te mando un saludo a ti y a toda la raza y cuídense con este calorón.
1: Sí, Hermilo, y saludos para ustedes y para tu familia.
0: Gracias.
1: Y a la chismolera también le mandas un beso.
2: Yo te mando un beso en el pescuezo, cuídate, no te vayas a caer.
1: Hasta luego, bye, chismolera, gusto saludarte, Hermilo.
2: Bye, papacito, cuídate. Oye, Milo, a ver, ¿cómo te ponían así? Mira, yo tengo dos nombres que te pusieron cuando estabas chiquillo.
0: Yo no tenía apodos. Es más, ni tengo apodos todavía.
2: Milo, aquí tengo un dato. A ti te decían la bota.
0: Ah, pero era cuando estaba en la escuela y estaba chiquillo, porque estaba un poquito así gordito, me decía la raza la bota.
2: También te decían el tripón.
0: ¿Qué pasó, Lupita? ¿Cómo que tripón?
2: Y también cuando estabas chiquillo, tengo esta nota que dice que también te decían el viejito.
0: Ese fue mi papá que me puso ese apodo, porque siempre traía los ojos como cerrados, y cuando los cerraba, como que se me arrugaba un poco la cara. Por eso me puso el viejito, pero ese fue mi jefe. A él sí le perdono todo.
2: Oye, ¿cuál de todos los motes te gustan, todos los apodos? ¿Cuál de todos te gusta más?
0: No, pues hasta la fecha, fíjate que no se quedó ninguno de esos que me mencionaste cuando estaba yo chiquillo, que me decían que la bota, que los ojos enmielados, que el viejito.
2: Te vamos a poner uno, Milo.
0: No, mejor voy a poner una canción y ahorita regresamos, porque aquí la ranchera.
3: Ya nos vamos, sobrino, ya está diciendo el productor que ya fue todo por hoy. Hasta mañana, se cuidan mucho.
0: Gracias, don Cano, gracias, chismolera. Gracias a ustedes, amigos, que también participaron comunicándose acá con nosotros en la sección de Cafeteando la mañana, pero mañana primeramente yo regresamos a la misma hora de 8 a 9 para seguir cafeteando con todos ustedes. Gracias por acompañarnos, que tengan una hermosa mañana. 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
1: Y lo que resta de las semanas, de mañana en adelante, todos los días ahí arriba de los 100.
2: ¡Uf! ¡Qué calor, qué calor!
1: Allá le mandamos el saludo a toda la raza que trabaja afuera, ¿eh? Ellos sí trabajan. Digo ellos, porque los que están en la oficina fresquecitos, tranquilitos, hasta frío tienen. Hoy es el día mundial del peatón. Cada 17 de agosto se celebra en todo el mundo el Día Mundial del Peatón, una celebración que se remonta al año 1897, cuando ocurrió el primer incidente de tráfico que dejase una víctima peatonal. El caso ocurrió en Londres, Inglaterra, y la joven se llamaba Brigitte Driscoll. Ella fue arrollada por un coche, pereció ahí en el acto. El primer incidente, el primer accidente que deja una víctima a los de a pie. El objetivo de este día es difundir la cultura vial del peatón, promover los espacios adecuados para esta forma de moverse en las ciudades y recordar también las obligaciones que implica la movilidad a pie. Por eso siempre que mencionamos en los reportes de tráfico y todo esto, ¿verdad?, el cuidado que debemos de tener cuando transitamos o cuando manejamos por las áreas escolares. ¿Por qué? Porque por ahí están los niños, de repente bajan del autobús, de repente van cruzando la calle, a veces no. Nosotros somos los responsables, los que andamos en el auto. Así que hay que tener todas las precauciones para estas personas que son peatones. La 9 de la mañana con 11 minutos, pídala cantando 214-787-1066.

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todos nuestros oyentes, a toda nuestra gente que está trabajando ya a esta hora de la mañana, ahí le mandamos el saludo. El saludo mañanero. Platicábamos acerca de los peatones, que hoy es el Día Mundial de los Peatones. Así como los conductores de vehículos tienen reglas a la hora de transitar por las vías públicas, las personas de a pie también cuentan con normas que deben seguir razonablemente si no desean sufrir algún tipo de incidentes. Y aquí veremos algunas. Por ejemplo, cruzar siempre por el paso de peatones. El rayado tipo cebra que hay en las avenidas y las calles indican el camino que debe seguir el peatón. Respetar el semáforo peatonal. Muchas personas que transitan a pie suelen divisar principalmente el semáforo de los vehículos, a pesar de que existe un semáforo para peatones también. Siempre debe estar atento a las herramientas, que son las garantías para que cruces seguros en las intersecciones. Siempre mirar a ambos lados antes de cruzar. Esto es muy importante, se trata de una avenida que obliga a los vehículos a transitar en una dirección o en ambas direcciones. Siempre debe de mirar a ambos lados, evitar cualquier tipo de accidentes.

0: Ah, también hay los puentecitos que van hacia arriba, ¿verdad? Eso los, le llaman pasarela o puente peatonal. Esos hay que usarlos también. No, que me tengo que ir por arriba y luego por acá. Que, así cruzo más rápido. No, así como allá en Monterrey, ¿no? Órale, toreando los carros. Vale, órale, órale. No, no, eso es una imprudencia hacer eso. No, no, no, no. Dios nos libre. Hay una cosa también muy importante, mantener la tecnología a raya. Todos hemos escuchado que el conductor debe dejar a un lado el móvil. Pues lo mismo ocurre en el caso también de los peatones. Hay que dejar el celular, porque van hablando y van agachados. Y luego también cuando traen los auriculares van escuchando y no oyen el que les toca el claxon el carro. Y no, no, no, hay que dejarse un vacío. Y recibe una llamada, párese completamente, haga su llamada o escuche la llamada y luego prosiga. Creo que es lo más correcto, tener todos nuestros sentidos puestos en la vía, sea en la carretera cuando va a cruzar. Bueno, es el Día Internacional del Peatón. Los de a pie, los que cruzamos calle, las carreteras. No se recomienda cruzar los freeways, ¿no? Por eso hay los puentes peatonales, para que evite un accidente. ¡Pam, pam! ¡Se acabó! ¡Adelante! ¡Pídamela cantando!
1: ¿Me puede poner una canción que dice...
0: Échale, échale.
1: De las nubes caen gotitas

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0: cayó privada aquella mujer. Háganse un lado, por favor, o no se remolinen.
1: Échenle aire.
0: ¡Cállese, hombre! Por favor, gentes, a un lado, entiendan.
1: Échenle aire.
0: ¡Cállese, hombre! ¡Una súplica! ¡Atrás, por favor, atrás, hombre!
1: ¡Échenle aire!
0: ¡Cállese, hombre! ¿Para qué decía que le echaran aire? Vino el mecánico de la esquina y le puso 30 libras. Murió muy repuesta.

0: Escritón.
1: La maté, pues firma ya, ahorita ha firmado. Con la otra mano, soy zurdo. ¿Algún encargo?
2: ¡Me traen cigarros, raza!

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0: Dígale, Carmelo Oviedo, celos.
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0: Houston. ¿Con quién tengo el gusto?
13: Con Laura Rivera.
0: ¿Cuál es su pregunta?
13: Quiero saber el por qué me he estado sintiendo tan enferma. Quisiera yo llorar y salir corriendo.
0: Porque me están indicando las cartas. Hubo un problema, una dificultad hace 3 años donde murió la única persona que usted más quería en su vida, que fue su mamá. ¿Esto es cierto?
13: Sí, así es.
0: Y desde entonces vienen las cosas funcionando muy mal porque ustedes inclusive se empezaron
11: empezaron a discutir por la herencia que dejó su mamá.
13: Sí, así es, tuve problemas con mi hermano.
11: ¿Su hermano es Roberto?
13: Sí.
11: Tenga mucho cuidado porque está poniendo en peligro no solamente su vida, sino también la de sus hijos. Por acá la espero, que Dios la bendiga y gracias por llamar.
13: Sí, hasta luego.
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0: Bueno, pues señoras, señores, gracias por haberme acompañado en esta mañana de lunes, lunitos. Iniciando la semana con el pie derecho, como siempre. Levantándose con el pie derecho. A ver, ¿por qué lado de la cama se despierta usted, se levanta? A ver. Primero es el izquierdo, luego es el derecho. No, tiene que dormir a la derecha. Pues sí, para que sea primero el derecho. No, pero qué bueno, hay que empezar con el pie derecho. Con muchas ganas, con mucha fe de realizar las cosas que tiene en mente. Pues aquí estuvimos con ustedes desde las 5 de la mañana presentándoles los duetos de la ranchera. Luego, las mañanitas para los cumpleañeros, que por cierto les mandamos un saludo a aquellos que nacieron un 17 de agosto y que están cumpliendo años el día de hoy. A las 7:30 las noticias, hasta las 8 cafeteamos en la mañana y a las 9 pida la cantando. Muchas gracias por acompañarnos, se quedan con Lucerito hasta las 4, no, hasta las 3, no, hasta las 4, no. Hasta las 3 de la tarde, ¿no? Porque a las 3 de la tarde ya llega también el bolillo para que lo acompañen. Y ahí en adelante. Bueno, una mañana soleada con una temperatura que no, cállese la boca. Caliente, caliente, caliente. 104 grados más lo que se agregue. Bajita la mano, 106 grados para el día de hoy. Mañana algo similar. Ya llegó y hasta aquí le damos la bienvenida. Lucerito, buenos días.
1: Buenos días, ¿cómo está, don Hermilo?
0: Bendecido usted, ¿cómo le va? ¿Cómo le fue el fin de semana?
1: Muy bien, gracias a
0: ¿cómo
1: Dios.
0: ¿Cómo le pintó el fin de semana?
1: Precioso.
0: Andaba bien pintona.
1: Así es.
0: Eso.
1: Así es. ¿Todo bien?
0: ¿Todo bien? Lo más lo que nos traiga usted ahí de noticia, que cuenta que...
1: Bueno, ahorita que menciona lo del calor, estoy muy preocupada. Estoy muy preocupada porque a mí me tocó ver ayer este incendio del césped allá en el área de Duncanville, de Dallas. Y era así impresionante. Y Dios mío, ¿qué se quemó? ¿Qué se está quemando? Se veía una cantidad de humo a lo lejos.
0: Lo vi en el Facebook.
1: Y es por el calor.
0: Sí.
1: Es por el calor intenso, que no ha llovido. Y eso me preocupa porque sigue el calor. El calor está sofocante. Entonces, y peligroso.
0: Sí, sobre todo. Aquellos que fuman, no avienten la... Allá le decimos bachicha.
1: Así es.
0: Afuera, ahí porque se va a prender esa cantita seco.
1: Está completamente seco. Vidrios también es muy peligroso, plásticos, porque el calor hace que encienda. Entonces, tenemos que tener mucho cuidado con eso.
0: Nosotros hacíamos, poníamos el vidrio otra vez, güey, y era de aumento.
1: Claro.
0: Que le diera el sol y ponías un papelito, lo prende.
1: Exacto, imagínese con el calor que hace. No ha llovido, ya tenemos muchos días sin lluvia. Es demasiado peligroso. Extrema precaución.
0: Ahí así es. Bueno, pues hay que tener mucho cuidado. Y no ande poniendo fogatas menos en los bosques, porque si no ahí se van a...
1: Ay, sí, por favor, tenemos que tener cuidado con eso también.
0: California, ¿cómo batallan con eso, verdad?
1: Es una chispita basta. Ay. Una chispita es suficiente para que... Ayer estaba, la verdad, se vio por un momento que fuera incontrolable. Gracias a Dios se controló. Pero sí estaba muy cerquita de las viviendas, muy cerca de bodegas o fábricas que está en esa área de viviendas, y eso es lo peligroso.
0: Sí.
1: Así es que extrema precaución en eso.
0: Así es, más vale evitar todo eso de aquellos que fuman, sobre todo, ¿verdad? Que avientan
1: correcto
0: un cigarro.
1: O las carnes asadas, don Milo, también.
0: También las carnes asadas, hay que tener cuidado.
1: Así es.
0: La carne asada, hablando de carne, qué cara está la carne.
1: Pues siempre ha sido como que un lujo, ¿no?
0: Sí, sí,
1: siempre ha sido un lujo. Le platicaba el otro día al público que para la gente que somos del norte, como que es muy común la carne asada. Sí. O sea, por cualquier pretexto hay carne asada.
0: Carne asada.
1: Porque también es motivo de reunión. Ajá. Es motivo de reunirte con tu familia.
0: Que un juego de tigres, pues una carnita asada. Que los cowboys, que también. pretemporada ya están, una carnita asada.
1: Correcto.
0: Que llegó la visita de allá de Mission, pues una carne asada.
1: Que es el cumpleaños de una carnita asada.
0: Una carnita asada.
1: No falta la carnita asada, que no falte nunca. Sí, un poquito, digo, hay que buscar el corte, también hay que buscar la cantidad que se va a comer, porque de pronto se compra mucha carne, no se come.
0: No, se echa a perder, el refri ahí la echamos.
1: Eso es cierto, sobre. Eso es muy cierto, no se echa a perder. Así es, don Hermilo, pero bueno, pues a disfrutar. Yo tuve la oportunidad de comer carne asada, fíjese, precisamente el sábado.
0: ¿Algún festejo?
1: Sí, sí, sí.
0: A ver, platique. A un cumpleaños.
1: Ya le platiqué fuera del aire,
0: ¿Qué le regaló?
1: Ya le platiqué fuera del aire.
0: Bueno,
1: don Hermilo, pero quiere que todo el Metroplex se entere, y el Metroplex ahorita pues están preocupados porque no ha llovido, pero al parecer...
0: No me cambie la conversación.
1: Al parecer tenemos pronóstico de lluvia para el viernes.
0: Y luego, ¿qué fue? ¿Qué hicieron? ¿Qué le regaló? ¿Dónde lo llevó? ¿Dónde lo llevó a cenar?
1: Ya no hay pronóstico.
0: Yo le platico cuando vamos a cenar mi señora y yo, fíjese que fuimos allá, fuimos acá.
1: Sí, pero
0: le regalé esto, le regalé
1: fuera del aire, don Hermilo.
0: No, pero usted se debe al público.
1: Claro, eso definitivamente, sí, pero hay cosas que no se pueden
0: ¿dónde
1: contar.
0: ¿Dónde fueron a cenar? Nada más, ¿a dónde fueron a cenar?
1: Bueno.
0: O a bailar, pues.
1: No. Fue, pues sí, ¿verdad? Si lo sabe Dios, que lo sepa,
0: pues,
1: el mundo.
0: Claro,
1: y ahí voy.
0: Claro.
1: Ay, caigo con usted. No. Caigo. No, la verdad fuimos.
0: Caí con su

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1: Estamos muy saturados de muchísimas cosas, de muchas cosas, y es importante desconectarte.
2: Así es.
1: Súper importante. Sí, sí. Para poder continuar.
2: ¿No? Sí, sí. Es así como un... como una afinación al motor.
1: Correcto, correcto. Y bueno, son lugares que son cercanos, entonces que puedes ir con toda la familia o en pareja o con quien usted quiera. Es más, solo, sola, si se quiere relajar, meditar. Hay muchas actividades también que se pueden hacer.
2: Desde el Rancho La Escondida. Allá nos manda a decir que nos estamos escuchando la conversación.
1: ¿En dónde queda el Rancho La Escondida?
2: El Rancho La Escondida, pues allá es por allá cerca del municipio de Burgos, Tamaulipas.
1: ¡Qué bárbaro, don Hermilo! Con una tecnología, nada más lo vi que estaba viendo su reloj y dije, ¿alcanza a leer los mensajes? Lo estaba dejando y dije, sí, se alcanzó a leer.
2: Lo alcancé a leer, mire. Ahí está.
1: No, qué bueno, don Hermilo. Saludos.
2: Ayer me elogiaron mi reloj. Sí, claro. Mi cuñada dice, ay, qué bonito. Digo, fue regalo del Día de los Padres. Es más, le digo, tiene hasta cómo rastrearme y todo. Eso, para eso se lo regalaron.
1: Exacto.
2: Para saber dónde anda, me dijo la cuñada. Para saber dónde anda.
1: Así es, pero eso bueno, es cierto.
2: Sí.
1: Pero es necesario.
2: Sí, es necesario.
1: También es importante. Yo siempre he dicho, el que nada debe, nada teme.
2: Claro.
1: El que nada debe, nada teme.
2: Así es.
1: Así es que no pasa nada.
2: Pues me traje las salsas de mi compadre Rubén, que me encargó 20 latas, 20 frascos.
1: ¿Y para qué quiere tanto chile?
2: Para regalar.
1: ¿Tanta salsa?
2: Para regalarlo. Bueno, resulta...
1: ¡Ay, qué bueno!
2: Resulta
1: que
2: se lo traje, ahí lo tengo en el carro.
1: Y no va a venir.
2: Porque iba a venir por él. Ahora me llama y me dice, estoy en Ennis, compadre. ¿Cómo ves? Si se lo pasa ahí a los deditos, yo paso por él.
1: Ay, don Rubén.
2: Ay, pues yo
1: qué
2: no
1: bárbaro.
2: Sé.
1: Es que claro.
2: Ahora sí que va a ser el chile paseado.
1: Claro, por supuesto. Nada más que lo tenemos que poner acá en refrigeración porque...
2: Sí,
1: o
2: sí.
1: A menos que lo traiga en hielera. Es que el calor está intenso.
2: Bueno, está preparado para durar fuera de refri.
1: Ah, perfecto. Perfecto.
2: Pero no en el solazo, me
1: es
2: imagínese.
1: Que está, los carros están ardiendo.
2: No, hombre, 100 y pico de grados.
1: 110 cuando te subes, sí. Y está ardiendo el carro. Pero sí, claro, con gusto.
2: Sí, ya ves, Rubén, ahí no estoy viendo, allá anda por Ennis, Texas, por allá.
1: Claro que sí.
2: Sí. Con luego gusto. Tengo que hacerle el entrego también a la lonchera.
1: A Gladys.
2: A Gladys también.
1: ¿Cuántas le encargó Gladys?
2: Me encargó 10.
1: Ah, muy bien.
2: Sí, ahí vamos. Pues tengo que verla por ahí porque fue a la casa la pobre y yo no estaba en casa.
1: Ay, don Hermilo, hubiera venido con unos taquitos hoy que no desayunamos.
2: Gladys, dice Gladys que hubiera venido. Sí, ¿verdad? No desayunamos.
1: Con unos tacos que no desayunamos.
2: Eso. Bueno, y tengo que buscarla, que encontrarla por ahí en Luzbio, dentro, por ahí cerca, y entonces entregarle.
1: En el
2: casa.
1: Camino.
2: En el camino.
1: Ah, súper bien.
2: Sí, sí, ya.
1: Super
2: ya, por eso ya. Ando medio estresado porque no lo he entregado.
1: No, necesita un fin de semana, definitivamente.
2: De que ya me pagaron,
1: Ya le, dije, aquí ya pagaron, no, dije,
2: aquí,
1: ¿cómo?
2: Aquí hay 4 personas que todavía me deben, pero no quieren saber quiénes son, no sé quiénes son. Ya no me acuerdo.
1: Diga nombres.
2: No puedo.
1: Diga nombres.
2: Es que no sé quiénes son los que me deben. Tengo que buscar la lista a ver quiénes han pagado.
1: Ahorita yo le ayudo, no se preocupe. Oiga, don Hermilo, también quiero compartirle algo a toda la gente porque es algo que nos pasó a nosotros. Es algo bonito que me queda claro que es todos tal vez lo tenemos por ahí guardado, pero vale la pena rescatar en familia, sobre todo momentos que se quedan. Siempre lo he dicho, lo único que te queda de una fiesta es las fotos y el video, ¿no?
2: Fotos
1: y el recuerdo, claro.
2: Sí.
1: Entonces, mi papá se dio a la tarea, no es que no tenga nada que hacer, sino que tiene muchas cosas que
2: ya
1: hacer.
2: Está
1: pero
2: jubilado,
1: siempre,
2: ya
1: siempre,
2: está jubilado.
1: No, todavía le falta poquito.
2: ¿Ah, todavía le falta?
1: Le falta poquito, pero pues se dio a la tarea de que todos los videos de VHS los pasó a USB.
2: Ándale, oye, ahí tengo varios, no me lo quieras hacer el favor.
1: Claro, le dije, ayer le dije, te voy a poner un negocio, papi, porque...

0: esto es algo, la gente del norte sí le decimos papi a nuestro papá, papi, mami, porque ajá, mucha gente del sur como que se saca de onda de que digamos papi, mami.
1: Mi esposa me dice papi.
0: Exacto, muchas sí, parejas se dicen así, nosotros, en mucha gente del norte.
1: Yo le digo decimos, mami.
0: También, también, a tu pareja le puedes decir, pero lo aclaro nada más porque, bueno, el punto es que el pasó, específicamente voy a hablar de uno, pasó todos los videos, pero uno que fue el de mi quinceañera.
1: Ah,
0: dale. Entonces llegamos bien, ayer ya casi tarde noche, llegamos a casa, como me cuidaron a la niña, entonces llegué y llegamos, perdón, y me dice mi mamá, mira lo que te tiene tu papá, y yo, una USB, yo, ¿qué es? Ah, ah, pues míralo, míralo, entonces ya lo pusimos en la tele y era el video de mi quinceañera de hace 30 años, pero a lo que voy, el impacto emocional que tuvo ese video.
1: ¿Ya se enteró la gente cuántos años tiene?
0: Ya, no, yo siempre lo digo abiertamente. Yo al contrario, la edad la grito y la agradezco a Dios. Eso siempre. No, que es de andarme quitando los años jamás.
1: No, es que hay mujeres que no les gusta la edad.
0: No, yo 45, no, eso no se puede ocultar. Sí. Eso no se puede ocultar jamás. Ajá. Pero el punto es que saca ese video de hace 30 años. Entonces, primero eran risas, ¿no? De cómo nos veíamos hace 30 años y jajaja. Ja, ja. Pero luego llegó el punto, don Hermilo, y creo que esto lo comparto porque le puede pasar a mucha gente, si no es que a la mayoría, las risas de cómo nos veíamos hace años. El punto de las personas que ya no están. No se imagina el shock emocional en el que quedamos después de ver ese video, que un gran porcentaje de personas ya no está.
1: Ya no está.
0: Y algunos de los que están ya están grandes, en la tercera edad, ya muy viejitos, como en el caso de mi abuelita Lala. Y fue realmente, terminamos en un llanto, pero en un llanto de esos que no te das cuenta la tristeza o el dolor que puedes cargar porque esa persona no está en tu vida y te das cuenta de qué felicidad había en ese momento, ¿no? Entonces, casualmente, porque la vida así es, bueno, son diosidades, no hay otra cosa más que eso. Mi cuñado, el esposo de mi hermana, siempre ha estado relativamente cerca de nuestra vida. O sea, él había estado siempre cerca de nuestra vida. Y hace 30 años, obviamente, mi hermana era una niña y él era un niño. Entonces, ellos fueron invitados a mi quinceañera. Él, ese niño, con sus papás. Ajá. Y sale bailando sus padres, felices, alegres, contentos. Y su papá desafortunadamente falleció. Y ahora, gracias a esos videos, mi sobrina pudo ver, conocer a su abuelito, por lo menos en ese momento, ¿no? O sea, en ese momento de felicidad. Entonces, mi sobrinita que tiene 10 años también estaba impactada porque, pues sí, hace 30 años había videos, pero no como hoy en día está la tecnología con los celulares. Entonces, les comparto esto y dije, wow, lo único que te queda de una fiesta así, obviamente son los recuerdos, las memorias, pero las fotos y el video.
1: Hoy en día, pues todos tenemos un celular, pero en aquellos tiempos no cualquiera tenía una cámara de video.
0: Correcto.
1: Para tomar el evento.
0: Correcto.
1: Entonces tu papá saca de VHS.
0: De VHS
1: a CDs.
0: A USB. A USB, porque a el USB. CD ya es difícil. Ajá. Sí, habrá gente que tenga un DVD, pero
1: o del mismo USB lo puedes sacar.
0: Correcto. CD. Correcto, entonces
1: entonces está pensando en poner un negocio.
0: Pues yo lo estoy maquilando. Es que fue tanto el impacto, de verdad, para los que estábamos viendo ese video anoche, fue impactante, porque estamos hablando de 30 años.
1: Así es.
0: Y lo más impactante, pues las personas que ya no estaban, que ya no están, y que la vida, o sea, nos dejó tan, pues te deja tanto aprendizaje en ese momentito. La vida es un segundo, disfrútala, vívela, baila, ríe, porque se va a ir. Y pues a la gente que quieres, dile cuánto los quieres todos los días. Ay,
1: ahora que me hicieron el reconocimiento de los 50 años, que me pidieron fotografías de mis compañeros.
0: Correcto.
1: Locutores, hay un grupo, habíamos un grupo de locutores de los que iniciamos la radio. Y le digo a mi compadre, que es el que estaba organizando eso, le digo, este sí está, este no está, este no está, este no está, este sí, este no, este no, este no.
0: Es
1: este
0: muy fuerte, sí. Don Imagínese. Ángelo. Es muy fuerte. Ay. Es algo muy fuerte, pareciera, porque la vida sigue, va, pero a toda prisa. Es algo muy fuerte, pero definitivamente vale la pena, la vida vale la pena. Uh-huh. Así es que, pues, empiece a tomar más fotos y más videos porque
1: sí. Porque ahora sí puede tomar videos. Yo tengo videos de mi mamá, pero no tengo videos de mi papá. Tengo fotos de papá.
0: Pero videos no.
1: Pero videos.
0: Imagínese
1: no.
0: que hubiera un video, sí, donde salga su papá bailando, sonriendo. Ajá. Definitivamente ayer los que estábamos, mi cuñado fue
1: una foto,
0: muy afectado.
1: Una foto donde está bailando y donde está en la boda de mi hermana. Pero es foto.
0: Es foto.
1: Es foto, no es. No es
0: y video. No hay, en ese momento nadie grabó un video.
1: No había video, no había para cámaras. Y si había, pues no había, a lo mejor no.
0: No se contrató en ese momento.
1: No se contrataron padrinos, es que no había mucho eso de padrinos.
0: Fue más en los 80s, 90s también cuando se empezó a usar mucho más el video. Ajá. Últimamente muchas personas.

0: damas llevaban sus chambelanes y una de las damas, que era mi compañera y mi amiga en la secundaria, ella falleció hace 2 años. Entonces era, le digo, era fuerte por donde lo viera el video. Sí, falleció muy joven. Sí. Falleció muy joven, y bueno, pues así es la vida. Por eso, si la podemos plasmar.
1: Ahí, claro, hay que guardar y sacar todos esos videos en USB.
0: Sí.
1: Y compartirlos, o sea, con la familia, ¿no?
0: Y saludos a todos los fotógrafos del Metroplex, que tenemos muy buenos fotógrafos también, camarógrafos. Ajá. A toda la gente que capta esos momentos.
1: Y hay su día del camarógrafo, ¿no?
0: Claro, por supuesto.
1: Bueno, yo me despido porque ya son las 10 de la mañana con 23 minutos, lo dejo con Lucerito, se va a quedar hasta las 3 y a las 3 estará con ustedes el bolillo. Regreso, si Dios lo permite, mañana temprano, a las 5 de la mañana, porque a esa hora...
0: El café sabe más rico, delicioso. Oh.

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0: semana para todos ustedes. Continuamos a través de La Ranchera. Ya lo sabe, a esta hora tenemos Mercado al Aire. 214-787-1067. 214-787-1067. Me voy a las líneas. Hola, buenos días.
1: Buenos días.
0: Hola, ¿con quién tengo el gusto?
1: Mi nombre es Lilia.
0: ¿Lilia?
1: Lilia, sí.
0: Sí, bienvenida, Lilia. ¿Cómo está?
1: Bien, bien, gracias a Dios.
0: Qué bueno, me da gusto. Cuéntenos, ¿en qué le podemos ayudar el día de hoy?
1: Mire, quiero anunciar porque estoy vendiendo una traila móvil.
0: Ajá.
1: Mi número de teléfono es 214-735-7781.
0: Platíquenos, la traila móvil. Por favor, todos los detalles de la traila, Lidia.
1: Ok, la traila es de 3 recámaras, un baño. La estoy vendiendo en Denton, Texas.
0: Ok. Muy bien.
1: Interesados, hablar al 972-735-7781.
0: Otra vez, por favor, el teléfono.
1: 940-735-7781. Okay, es 940-735-7781.
0: Perfecto, ahí quedó la información. Muchísimas gracias por comunicarse a Mercado al Aire y ojalá y se venda muy pronto.
1: Ok, muchísimas gracias, Lucero.
0: Gracias, bonito día.
1: Igualmente, gracias.
0: Gracias.

llega Pesado, sí, llega el grupo Que Vale Lo Que Pesa, llega también Cardenales de Nuevo León, llegan los Cadetes, Nueva Generación, y bueno, se va a poner muy padre los Ligaditos también el próximo sábado en la Plaza México de Fort Worth. No se lo puede perder, próximo sábado. Vamos a tener boletos y también vamos a estar regalando una mesa VIP para que estén muy atentos. Yo les indico en qué momento. Mientras tanto, vamos a seguir a través del 106.7 FM. Gracias por estar en sintonía.

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0: esas canciones tenemos aquí en La Ranchera. 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
2: Hermoso cariño.
0: Así merito, es Vicente Fernández, el número uno, en el Rancho de Vicente. ¡Comenzamos!

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temperaturas en este Metroplex al momento 97 grados, se esperan 103 grados para el día de hoy. Necesitamos definitivamente aire acondicionado y ahorita vamos a platicar de Mondragón, aire acondicionado y calefacción, pero antes este tema de don Vicente Fernández, por supuesto, aquí en el Rancho de Vicente.

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1: Ya lo sé. ¡Que tú te vas!
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2: 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Ya regresaron los niños a clases. Es importante que estén cómodos en casa y, claro, los papás de los niños también.
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1: Las 12:33, ya con 33 minutos. Saludamos a Braulio Iglesias, a toda su familia, a la familia Iglesias de Melchor Musquiz, Coahuila. Gracias por estar en sintonía y nos pidieron este tema con muchísimo gusto. Los complacemos en el Rancho de Vicente.

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0: esta canción se llama El Reborujo. Otra vez a molestar.
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platicado mucho que con las altas temperaturas, obviamente nos tenemos que proteger del calor, tomar muchos líquidos, pero también parece raro, pero las alergias están a la orden del día y esto sucede porque estamos en lugares muy, muy fríos y salimos a temperaturas con más de 100 grados Fahrenheit y esto nos puede provocar un resfriado o las alergias están también a la orden del día. Mucha gente que padecemos alergia, híjole, también en días así nos afecta. Pareciera o relacionamos las gripes, las alergias solamente con las temperaturas bajas cuando hace mucho frío y no es así. En los últimos tiempos a muchas personas, al igual que a mí, nos ha pasado y también es parte de esta temporada. Vamos a seguir con más música a través de La Ranchera. Gracias por estar en sintonía. Ya va a pasar el calor, nos falta poquito. Bueno, algunas semanas, pero pasará. Continuamos, buenas tardes.

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en este tema que se titula Los Laureles, escrita por el compositor mexicano Gilberto Parra Paz, que por cierto, este tema pues lo han interpretado muchísimos artistas, pero el primero en grabarlo, en hacerlo un clásico, fue el rey del falsete, don Miguel Aceved Mejía, y lo escuchamos aquí en La Ranchera.

0: Tráfico, bueno, tráfico hay todos los días en este Metroplex en diferentes puntos. Recuerde, maneje con toda la precaución del mundo, maneje atento. Seguir los límites de velocidad es sumamente importante y más en los últimos tiempos. 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

Continuamos en plena canícula en este Metroplex, días consecutivos con temperaturas en los tres dígitos y lo que nos falta. De hecho, para el fin de semana se pronostica que la temperatura va a subir aún más, para que lo tenga en cuenta. Extremas precauciones, líquidos, protegerse del sol lo más que se pueda, bloqueador solar. Hay mucha ropa que pues nos protege, como mangas largas, nos puede proteger, sobre todo la gente que trabaja expuesta al sol. Sombreros, gorras, es súper, súper importante. El calor está sofocante. Lo platicábamos esta mañana del incendio que hubo ayer en el área de Dallas, de Duncanville, precisamente por el calor extremo que hay aquí en este Metroplex en estos momentos. Y repito, lo que nos falta. Tómelo en cuenta y gracias por estar en sintonía de La Ranchera. Mi nombre es Lucero. Los voy a dejar con El Bolillo hasta las 8 de la noche. Don Hermilo regresa a las 5 de la mañana porque a esa hora el café sabe más rico. Delicioso. Hasta mañana a las 10 de la mañana, si Dios lo permite. Aquí los espero. Buenas tardes.

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0: vamos, buena música aquí en La Ranchera 106.7. ¿Cómo les va? Qué gusto saludarlos. Maravilloso lunes, inicio de semana laboral. Les saludo con todo gusto en este lunes 17 de agosto. Gracias, Lucero, por cedernos los micrófonos de La Ranchera. Les saludo con mucho cariño y gusto. Soy su servidor y amigo Jorge López, el Bolillo. Le acompaño a partir de este momento y hasta que sean las 8 de la noche. Juntos pasaremos una tarde cómica, mágica, musical. Así que ya lo sabe, súbale todo el volumen a La Ranchera 106.7. La estación de la familia. ¡Ya no más! ¡Ay! ¡Feliz lunesito!
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2: ¿Qué pasó?
1: Nos echamos una manita de póker.
2: Pues si pa' eso me andas buscando, vamos le entrando.

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a través de La Ranchera 106.7. Maravilloso lunes. ¿Cómo está usted, mi familia? ¿Cómo se está pasando esta tarde de lunes? Caluroso, en verdad. Sí, la temperatura que registra el termómetro a la sombra. Esto es a la sombra, 102 grados Fahrenheit. Con el factor humedad y todos los factores, el aire y todo eso. Híjole, 104 grados Fahrenheit. Vaya que está bastante caliente. Por favorcito, hidrátese bien, tome agüita, esté un poco más tiempo en la sombra. Amigos que están trabajando afuera, hidrátense bien, por favorcito, hidrátense bien. Ahí que el supervisor les dé chance.

0: Sí, de estar también un ratito en la sombra, ¿no? Mandije, así, ¿verdad? Mínimo 15 minutos jalando, 30 descansando. Sería lo adecuado. ¿Tipo quién? Pórtese bien, ingeniero. Luego van a decir que, bueno, yo sé lo que le digo. Saludos para el ingeniero Cárdenas, que por aquí anda don Alex. Bueno, ya lo sabe, música refrescante a través de la ranchera 106.7. Vamos a platicar de muchas cosas interesantes en este lunes. ¿Qué hicimos el fin de semana? ¿Cómo va a andar el clima? Sobre todo, lo que resta de esta semana y muchas cosas más que tengo para usted en esta tarde de lunes. ¿Qué le parece si juntos nos divertimos el día de hoy, sí? Bueno, y precisamente música refrescante. ¿Qué óvole? ¿Cómo está? Saludos a toda la gente de Nuevo León, de Tamaulipas. ¿Cómo están? Buenas tardes. Es la ranchera 106.7, la auténtica música mexicana.
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volvemos en esta bonita tarde de lunes de la auténtica música mexicana en la ranchera 106.7 y precisamente, seguramente alguno de sus hijos ya está en la escuela. Muchos de los distritos escolares en el Metroplex ya entraron el día de hoy lunes, algunos otros lo harán el día de mañana martes. Así es de que, mis chavos, hay que echarle todas las ganas del mundo a la escuela el día de mañana, los que entran mañana, los que ya entraron el día de hoy. Bueno, pues muchísima suerte y por cierto, motive a sus hijos a que sigan adelante y que sigan en el buen camino y vayan al templo del saber que es la escuela. Así que a todos los estudiantes les mandamos un fuerte abrazo a la distancia de parte de sus amigos de la ranchera 106.

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lunes, que te quiero, lunes 17 de agosto. Y precisamente en esta tarde de lunes, adelantito a la música de los Tigres del Norte, Joan Sebastián, Juan Gabriel, Pedro Fernández, Luis Miguel, Bronco, Cadetes de Linares, Paquita la del Barrio, José Alfredo Jiménez y muchos artistas más que tendremos para usted en esta tarde. Platicaremos de muchas cosas interesantes el día de hoy, qué es lo que está pasando en el mundo deportivo y sobre todo hablaremos también de este clima que está, híjole, terrible, terrible. Hace bastante calor, hidrátese bien, por favorcito. Pero mientras tanto, vámonos con más música. Aquí a La Ranchera 106.7, la auténtica música mexicana. Soy su carnalito El Bolillo. ¡Feliz lunes!

Amigos que están tras el volante, manejen con mucho cuidado. Alguien les espera en casita. No se les olvide salir a tiempo para llegar a tiempo. Y precisamente el día de hoy, 17 de agosto, el día de hoy se celebra en todo el mundo el Día Mundial del Peatón. Esta celebración se remonta hasta el año de 1897, cuando lamentablemente ocurre el primer accidente de tráfico allá en Londres, Inglaterra. Una persona pierde la vida al instante cuando un automóvil la atropella, ¿eh? Hoy, 17 de agosto, se celebra en todo el mundo el Día Mundial del Peatón. Este día es un objetivo el cual es de difundir la cultura vial del peatón, promover los espacios adecuados para esta forma de moverse en las ciudades y recordar las obligaciones que implica la movilidad a pie. Por eso hay que respetar muchísimo a los peatones. Así que, amigos automovilistas, ahí les encargo. Y mientras tanto, su copiloto, La Ranchera 106.7, les pone buena música aquí en su radio, en el 106.7 FM.

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bonito con premios y regalos aquí en la Ranchera 106.7, familia. Sí, váyase preparando porque voy a regalar boletos para ir a ver al grupo que vale lo que pesa pesado y Cardenales de Nuevo León, Artistas de la Ranchera. Además, también tengo boletos para el circo. Esto y mucho más el día de hoy los voy a regalar a lo largo de esta tarde, naturalmente. Recuerde que le acompaño hasta las 8 de la noche el día de hoy, lunes. Soy su carnalito Jorge López, el Bolillo. Y mientras tanto, ya no más. ¡Qué bonitas canciones tenemos en esta tarde de lunes! ¿Cuál le gustaría escuchar? Ahí le encargo al 214-787-1067. Es La Ranchera. Ya no más.

Gracias a usted por estar disfrutando de nuestra música mexicana en la chamba. Échale todas las ganas del mundo. Le acompañamos con la auténtica música mexicana. Y no se le olvide que el día de hoy usted nos puede mandar su mensaje de WhatsApp al 469-870-1268. Mensajes de texto al WhatsApp de La Ranchera. 469-870-1268 es nuestra vía de contacto WhatsApp para que usted nos mande sus mensajes de texto. Y precisamente más adelantito le cuento más del mundo deportivo y le voy a contar algo muy interesante que me platicaron acerca de las toallas. Y de esas con las que usamos para secarnos. Ahorita le cuento los detalles. Mientras tanto, no más. Con estas canciones y en esta tarde, pura ranchera. 106.7.

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tenemos buena música en esta tarde de lunes, y precisamente la música de Gerardo Reyes, Luis Miguel, Viento y Sol, Antonio Aguilar, Miguel y Miguel, Cardenales de Nuevo León, Grupo Pesado, Juan Valentín, Tigres del Norte, Joan Sebastián y muchos artistas más que tenemos para usted en esta tarde de lunes. Además, mucho de qué platicarle de todo lo que ocurre en el mundo mundial, lo que está pasando principalmente aquí en el Metroplex y muchas cosas interesantísimas más que tenemos en esta tarde maravillosa de lunes. Sonríale a la vida y súbale todo el volumen a la ranchera 106.3.

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está en casita disfrutando de nuestra música mexicana. Mil gracias. Oiga, por cierto, dice que me contaron, no sé si sea verdad o sea mentira, o sea la vieja del otro día, y si es así, hágamelo saber. Y si no, por favorcito, dígamelo también. Se puede comunicar conmigo al 214-787-1067 o también me puede mandar un mensaje de texto al WhatsApp de La Ranchera, 469-870-1268. Fíjese que una vez fui a la casa de mi compa Alpidio y parece ser que las toallas pues no olían así muy bien, ¿verdad? Olían como a humedad. Y bueno, pues por ahí me contaron, ¿verdad?, que para quitar el olor a humedad de las toallas hay que lavarlas con una taza de vinagre blanco y luego realizar un segundo lavado con el detergente habitual que utilizamos. ¿Será que el vinagre ayuda a quitar el olor de las toallas a humedad? ¿Usted qué piensa? ¿Será verdad o será mentira? Ahí le encargo, hágamelo saber al 214-787-1067 o mándeme su mensaje de WhatsApp al 469-870-1268. Que tenga usted una tarde maravillosa en compañía de La Ranchera 106.5.

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Llega el momento de regalar boletos y voy a regalar boletos para el Norteño Fest, que se presenta el grupo que vale lo que pesa pesado y los Cardenales de Nuevo León, Artistas de la Ranchera 106.7. Este evento será el 22 de agosto en la Plaza México y usted tiene que decir presente. Así que en este momento voy a recibir la llamada número 7 al 214-787-1067. No se le olvide la frase ganadora. La ranchera me gusta más, ¿eh? Esa es muy importante. No se le olvide la frase ganadora. Importantísimo también no haber ganado en los últimos 60 días. Así que, familia, comuníquese en este momento. 214-787-1067. Ándele, porque si no, le ganan sus boletos para ir a ver a Pesado y Cardenales de Nuevo León. Cortesía de la ranchera 106.7. ¡Uy!

Felicidades a Yajaira Robles. Se lleva sus boletos para la presentación de Pesado y Cardenales de Nuevo León este 22 de agosto en la Plaza México. Más adelantito tengo más boletos para usted. Y mientras tanto, déjeme le cuento y le platico acerca del mundo deportivo. Hablemos de la Leagues Cup. Todo listo para los cuartos de final de esta edición entre la Liga MX y la MLS, que han dado mucho de qué hablar. Estos partidos se llevarán a cabo el martes 25 de agosto y el miércoles 26 de agosto. Adelantito le cuento los horarios y los equipos. Y mientras tanto, con un tiro de esquina nos vamos rápidamente a la Liga MX. Apertura 2026. Jornada número 4. Se vivieron buenas emociones. El Toluca y Atlante empatan a 0. El Monterrey le pone tremenda goliza al Juárez, 6-1. El Atlas y el Tigres. Gana el Atlas, 2-1 a Tigres. Los Pumas y Querétaro empatan a 0. El América le da 3 fogonazos al San Luis. Las Chivas Rayadas del Guadalajara se levantan con la victoria 1-0 al Santos. El Tijuana vence al Cruz Azul 2-1. Necaxa y León juegan el día de hoy, al igual que Pachuca y Puebla. Hasta el momento, en la tabla general, viene liderando el América y los Cholos de Tijuana. ¡Ahí le encargo! ¡Qué óvole! Esto se va a poner bueno. ¿Cuál es su equipo favorito? ¿A quién le va? Ahí le encargo su comentario a través del WhatsApp de La Ranchera, 469-870-1268. Y familia, no se les olvide practicar algún deporte y disfrutar de la música mexicana, de la auténtica, aquí en la supercampeonísima, La Ranchera 106.7. Que tenga usted una tarde maravillosa de lunes. ¿O no, mi mariachi? ¡Sí!

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acontecimientos que pasan y suceden en el mundo, lo que ocurre en el estado de Texas, pero principalmente en nuestro bello Metroplex, se lo cuento en esta tarde, aquí en La Ranchera. Sucedió en Fort Worth, un muerto y un herido tras un tiroteo provocado por una discusión afuera de una casa en Fort Worth. Una de las personas que vivía en la casa tenía una orden de protección contra la víctima fatal. Las investigaciones por parte de las autoridades han comenzado. Sucedió en México. Destituyen a más de 1,000 policías y unos 60 son detenidos en la Ciudad de México. Se emitieron órdenes de aprehensión contra varios uniformados acusados de cometer delitos. La fiscalía continúa investigando a estos policías. En el norte de Texas, aviso por calor continúa en todo el norte de Texas ante temperaturas de 3 dígitos. Se espera que las temperaturas máximas alcancen los 105 grados, con valores de índice de calor hasta los 109 grados Fahrenheit, según el Servicio Meteorológico Nacional. Le mantenemos informado del estado del tiempo. Y recuerde que si pasa y sucede en el Metroplex, si ocurre en el estado de Texas o en el mundo mundial, se lo contamos rápidamente en esta tarde de lunes, aquí en La Ranchera 106.7.

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Dios en esta tarde de lunes 17 de agosto con su carnalito el Bolillo de la Ranchera, y precisamente adelantito le voy a platicar de esas cosas que nos llegan al corazón, de esas palabras que nos hacen reflexionar. Además también le voy a platicar algo muy interesante que tiene que ver con el mundo deportivo, y sobre todo que hay muchas personas que no están de acuerdo, pero sobre todo el día de hoy le cuento de esas cosas curiosas que, híjole, de veras, ay, cómo nos sorprenden. Esto y mucho más aquí en La Ranchera 106.7. Que tenga usted una maravillosa tarde de lunes. Y por favor, con toda confianza, súbale volumen a La Ranchera 106.7, la auténtica música mexicana.

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1: Saludos para todos los que andan manejando en esta tarde. No se les olvide utilizar el cinturón de seguridad, respetar las señales viales, pero sobre todo lo más importante, traer la ranchera a todo volumen. Recuerde que somos su copiloto y precisamente feliz regreso a casa a usted, amigo automovilista. Va saliendo de la chamba, ya va camino a casita. Yo sé que hay tráfico, pero pues vamos a llevárnosla tranquila, calmadona. Ya sabemos cómo se pone el tráfico en el Metroplex, así que llévese la tranquila y calmadita. Mientras tanto, ¿qué canción le gustaría escuchar a usted en esta tarde de lunes? Hágamelo saber al 214-787-1067. Maneje con cuidado.

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que parte del Metroplex nos está escuchando en esta tarde, porque ¿qué cree, familia? Sí, le acaba de atinar. Voy a regalar boletos para el circo. Este espectáculo circense que está de primer nivel, el Universal Soul Circus, y tenemos dos boletos aquí en la ranchera con su carnalito el Bolillo. Así que le voy a invitar para que se comunique al 214-787-1067. La llamada número 7 con la frase ganadora, la ranchera me gusta más, se lleva sus boletos. Importantísimo no haber ganado en los últimos 60 días. Y usted se lleva estos boletos para el circo. Recordándole que usted tiene que venir a recoger estos boletos aquí a la estación de radio La Ranchera 106.7. Boletos para el Universal Soul Circus. Los regalo en este momento. Llamada número 7, 214-787-1067. Se los gana. Ándele, márquele ya, porque si no, se los gana.

0: Felicidades a José Manuel Yuan, se lleva sus boletos para el circo. Y precisamente en esta tarde de lunes llega el momento de que hagamos una pausa para estas palabras que quizás nos puedan ayudar a mejorar nuestro día con día.
1: Es por ello que las cosas materiales son temporales. Lo único eterno es Dios. Que tenga usted un maravilloso lunes. Soy el Bolillo de la Ranchera 106.7.

0: aquí.
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0: ¿Su hermano es Roberto?
15: Sí.
0: Tenga mucho cuidado porque está poniendo en peligro no solamente su vida, sino también la de sus hijos. 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Que Dios la bendiga y gracias por llamar.
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